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1: Eso sí, avanzando para su deleite. Buenas tardes, somos Luna Star Radio. Luna Star Radio Internacional. Gracias por escucharnos, muy amables. Ya forman parte de nuestra familia y eso nos da mucho, pero mucho gusto. ¿Sí o no?
2: Pues a mí sí me da gusto. Perdone, don Beto, pero me acabo de tomar una agüita. Está frillita y yo sé que me hace mal para mi garganta. Porque nosotros los que cantamos ópera, pues nos perjudica, ¿verdad? Las bebidas heladas por la temperatura y todo, ¿verdad?
1: ¿Por qué no se calla?
2: Ya, cállenme si pueden. Hijo, que te calles. ¿Y por qué? Dice don Beto que cállense. Pues que se calle él. Cállate, porque ya llegó la señora.
3: ¿Cuál señora?
2: La señora que limpia ahí el estudio y los baños.
3: ¿Cuál?
2: Doña Kika.
3: ¿En la famulla?
2: Pues como le quieras decir, famulla, criada, es la IBM.
3: ¿IBM?
2: IBM a traer esto, IBM a traer lo otro.
3: Bueno, ahí torea la tuyo, no me gusta torear vacas.
1: Buenas tardes, señora bonita.
4: Buenas tardes.
1: Estaba preguntando por usted, Chencho, y el niño.
4: Ah, sí, ay, tan bonitos.
2: Vieja mamila.
4: ¿Qué dijo?
1: Pues póngase los audífonos para que oiga lo que está diciendo, porque si no, como lo tengo a Chencho en línea telefónica, si no se ponen los audífonos no puede oírlo.
4: Ah, ok.
2: No, no, ¿y para qué le dice que se pongan los audífonos? Así no puedo hablar yo de ella.
1: ¿Y por qué tiene que hablar de ella?
2: No, pues sin audífonos puedo decir lo que yo quiera de ella, pero con audífonos, olvídese, luego me callan.
4: Ahora sí, ya tengo audífonos. ¿Qué decías tú, Prangana?
2: ¿Qué? ¿Cómo me dijo?
4: No, te dije que cómo estás, mucho gusto en saludarte.
2: Ah, no, pues yo también estaba diciendo cosas muy bellas de usted, que qué bueno que nos acompaña. Estamos muy halagados con su presencia, pero no venga tan seguido.
1: Calmaditos, porque calmaditos se ven más bonitos.
4: ¿Les puedo hacer una preguntita?
1: Pues a ver si está interesante.
4: ¿Qué tienes que hacer para que una novia te empiece a fastidiar?
1: ¿Qué tengo que hacer para que una novia me empiece a fastidiar? No sé.
4: Cásate con ella.
2: Ahora sí dijo algo que me hizo reír. Tan bonita la señora. Ay, Dios mío. Y con esta recesión que hay.
1: ¿Por qué dice eso?
2: ¿Cómo está reticado, Beto? Ay, esta recesión económica actual. Fíjese que para ahorrar costos de energía, dicen que se va a apagar la luz al final del túnel.
1: Señor de la ansia.

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1: Ay, perdóneme que me quise atravesar allí. Te lo pido, por favor. No me quieres, qué bonito cantaba mi muñeco Juan Gabriel. Ay, tan chulo. Cuando yo lo conocí, no hallaba qué hacer para tenerme contento. Vente pa' acá. ¿Cómo le decía a usted, Juan Gabriel? A usted le decía gordo, ¿verdad? Pero no porque estaba gordo, le caía gordo. Yo creo que por eso le decía gordo. O no decirle, me cae gordo.
2: ¿Por qué no se calla y me deja continuar?
1: Uy, apégueme. Bueno, ¿de quién va a hablar?
2: Le va a interesar de quién voy a hablar. Doña Kika, ¿me trajo la información?
3: ¿Cómo no? Hoy vamos a tener el gusto, damas y caballeros.
1: Mira.
3: De hablar de una pareja incomparable. Una pareja que hizo historia. Hizo historia. Me quiero referir yo al príncipe Carlos y a Lady Diana Spencer. O sea, el príncipe y Diana. En un día como hoy, se casaron. Ay, Dios mío. Pobrecito, desde entonces se fregó la cosa.
2: Cállese, no diga eso. A ver, déjeme ver qué es lo que tiene usted ahí, doña Kika.
3: No, pues ahí, Lele.
2: Lele, sí, Lele. En un día como hoy, pero en 1981, el príncipe Carlos se casó en la Catedral de San Pablo con Lady Diana Spencer. Todas las casas reales asistieron al enlace con excepción del rey español Juan Carlos I, quien declinó la invitación ya que el viaje de los novios incluía una escala en Gibraltar. Y bueno, pues no fue el rey español Juan Carlos I. Pero esta boda fue considerada la boda del siglo, ¿sí o no?
1: ¡Ay, qué bonita boda!
3: Te callas porque estamos hablando nosotros, ¿ok? Y luego, pues fue una boda muy, ¿cómo se dice? Pues muy bonita, la boda del siglo. Pero ¿quieren saber algo más de Lady Diana y el príncipe Carlos? A ver, adelante, compañero.
2: Ahora ya soy compañero. Está bien. El príncipe Carlos y Lady Diana Spencer, justamente en un día como hoy, 29 de julio, se casaron en una ceremonia que se llevó a cabo en la Catedral de San Pablo en Londres y fue bautizada a nivel mundial como la boda del siglo. Oh, fue una audiencia global. La transmisión que se hizo por televisión alcanzó una audiencia estimada de 750 millones de personas en 74 países. ¿Se imaginan lo que son 750 millones de personas en 74 países? Fíjese. La asistencia alrededor de... Bueno, la asistencia de los que asistieron fue alrededor de 3.500 invitados. Y todos pues, asistieron al templo y luego más 600.000 personas. Fíjense, 600.000 personas se congregaron en las calles de la capital británica. Híjola, 3.500 invitados. Yo creo que fueron los que pudieron entrar a la catedral, pero por las calles de la capital británica se congregaron 600.000. Híjole, mano, qué boda, ¿no? Dicen que el vestido de la princesa Diana fue diseñado por un fulano que se llamaba, o se llama, David y Elizabeth Emanuel. Ah, caray, Elizabeth Emanuel. tiene un nombre de mujer y un nombre de... Bueno, quizás Emanuel sea el apellido. Pero David y Elizabeth de Manuel fueron los que confeccionaron el vestido. Fue así en tafetán de seda color marfil y se incorporó una imponente cola de 7.5 metros de largo. Imagínense nomás la cola, 7 metros de largo.
1: De veras, don Beto, y todos se fijaron en eso, ¿no? No le vieron la cara, no le vieron el vestido, le vieron a la princesa la cola.
2: Pero la cola del vestido.
1: Claro, la cola del vestido, pues ¿qué está pensando usted? La cola del vestido. Bueno, todo esto, dicen que esta cola del vestido de la princesa Diana fue la más extensa en la historia de las bodas reales. No, pues ahí, creo que ahí se casó también, no sé, no estoy seguro, pero creo que, no, en la Catedral de San Patricio, creo que Thalía se casó allí, y también tenía, pues ella no tenía la cola que tenía Diana, Thalía tenía una cola más chiquita, pero así le gustaba al esposo de Thalía, la cola chiquita.
2: ¿Se está usted refiriendo a la cola del vestido?
1: Claro, la cola del vestido. ¿Por qué está usted pensando?
3: ¿Por qué no se dejan de estar hablando pentontadas?
2: Bueno, ya pues. Finalizando lo de la princesa y el príncipe Carlos, dice que a pesar del gran fervor popular, la pareja experimentó profundas crisis matrimoniales que derivaron en su separación en 1992 y el posterior divorcio formalizado en 1996. Se divorciaron. Y luego ya ven que andaban con otro, que se casó no sé con quién, o que andaba casándose, que fue cuando pues tuvo el accidente ese que le causó la muerte. ¿Qué le parece?
1: Tan bonita ella, tan chula la princesa Diana. Ese es el tipo de mujer que a mí me gusta. Alta, delgada, bonita, pelo medio rubio, castaño. Esa es la mujer que yo quisiera tener. No la novia que traigo ahorita, una vieja fodonga.
2: ¿Y si es fodonga, por qué no la cambia?
1: La he querido cambiar por dos, un poquito más bonita.
2: ¿Y qué pasó?
1: No me quieren cambiar, está bien, tengo que aguantarla, pues es la de la feria, don Beto. Oye, don Beto, ya que está hablando de Diana, ¿por qué no pone una canción de Diana? Aunque no es de ella, pero de todas maneras la canción así se llama. Y la canta su amigo César Costa cuando estaba joven, simpático, bonito, ojos verdes, con los labios pintados. Aquí en la foto que me está enseñando, traía César Costa los labios pintados, las cejas pintadas. No, hombre, con razón uno quiere hacerse mariquita.

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1: Efectivamente, somos una estación digital con buen sentido. Nos llamamos Luna Star Radio. Gracias por su sintonía. Gracias. Gracias, doña Kika, por estar conmigo.
2: No, pues cuando ya terminas tu tiktokería, es cuando vengo, porque a mí no me gusta salir en cámara.
1: Ya sabemos.
3: Ahorita no estamos en cámara, doña Kika, así de que ahorita puede decir todas sus groserías, al cabo le salen muy bien. Tú cállate.
1: Bueno, ok, déjenme continuar. ¿Qué me iba a decir, Chencho?
3: No, pues teniendo ahí a la viejilla esa, no me dan ni ganas de hablar. Mejor sigue usted ahí platicando con la momia.
2: ¿Qué dijo?
3: Nada, doña Kika, que qué bonita se ve usted. Nomás que anda muy pálida. Anda muy pálida. Como parece usted una de esas piezas de pan que las cubren de harina.
2: Qué maldito este, diciéndome que yo me parezco a una pieza de pan, hijo de...
1: Bueno. A ver, la nota media llenita, como que está engordando, doña Kika.
2: No.
1: Pues yo la noto.
2: No estoy gorda. Solo estoy bonita de amor.
3: Está bonita de amor. Ay, no más. Ya ni ella se lo cree, don Beto. Ay. Pero dice el dicho que hay que enamorarse de una loca.
1: ¿Y por qué dice que hay que enamorarse de una loca?
3: No, pues hay que enamorarse de una loca porque ellas aman con locura y las cuerdas atan.
1: Sí me gustó lo que dijo, que las... ¿cómo dijo? Que las locas, que hay que enamorarse de una loca porque ellas aman con locura y las cuerdas, o sea, las que no están locas, las cuerdas atan.
3: Ya pues, chistositos. ¿Qué sigue, don Beto? Por favor, yo necesito saber qué sigue porque aquí tengo que preparar si es que hay que poner música o qué fregados. A ver, ¿de quién va a hablar?
1: Le voy a platicar que en un día como hoy, el actor cubano, fue algo que pasó en un día como hoy, pero en el 2008, un actor que se llama Leopoldo Poncho Fernández, es el segundo hijo del afamado comediante Leopoldo Fernández I, de nombre Tres Patines.
2: Ah, yo lo conocí, de la Tremenda Corte.
1: Ándele, de la Tremenda Corte. Tres Patines tuvo un hijo que también, pues se llama igual. Se llama Leopoldo Poncho Fernández, pero él es actor y es serio, no como su papá, Tres Patines.
2: A mí me encantaba esa serie de Tres Patines. ¿No tienes un pedacito de la serie de Tres Patines?
1: Ah, usted sabe que aquí tenemos todo. ¿Quiere escuchar un tantito de la serie de Tres Patines?
2: A ver, apriétale al botón ahí a la una, a las dos y a las tres.
4: Audiencia pública. El tremendo juez de la Tremenda Corte va a resolver un tremendo caso.
5: Muy buenas, secretario.
4: Buenas, señor juez. ¿Qué tal, cómo anda esa salud?
5: Muy bien. Pero de todas maneras ande con cuidado porque estoy de mal humor. Tengo muy mala pulga.
4: Entonces más vale que me haga un lado para que no me brinquen las pulgas.
5: ¿Cómo? ¿Que se haga un lado para qué?
4: Pues
6: ¿Para que no me brinquen las pulgas?
5: Pero es que las pulgas que yo digo son pulgas morales que no brincan.
6: No son pulgas acróbatas.
5: No, no. Póngase 50 pesos de multa para que no interpreten mal las palabras de su superior.
6: Está bien, señor juez.
5: Dígame, ¿qué caso tenemos para hoy?
6: Enseguida. El director de una clínica que viene acusado de estafa por haber negado unas medicinas.
5: Ya vea lo complicado en ese medicinicidio.
6: Enseguida, señor juez.
4: ¡Los María Nananina!
7: Aquí como todos los días.
8: Hola.
9: Hola.
8: Hola.
5: Ah. ¿Usted no se acuerda que yo le dije que venía con muy mala pulga? ¡Se oiga! No, no me oyó lo que yo le dije. Póngase 100 pesos de multa. Póngale 100 pesos a ella. Y lo paga usted. Y siga llamando.
6: Está bien.
4: Rudecindo Caldero y Escoviña, alias El Curro.
10: ¡Presente! ¡Esta bonita era! Se parecía a la Virgen de Consolación de Utrera. Andas vendiendo flores, las tuyas son amarillas, las mías de estos colores. ¡Ay, ay, ay!
5: Me pisaron un callo.
10: Me pisaron los dos.
5: Ojo. Pues póngase 100 pesos de multa. Póngale el 100 pesos.
10: Y los pago con mucho Párese. Gusto.
5: Párese ahí. Siga llamando, secretario.
4: José Candelario Tres Patines. ¡A la reja!
5: Muy bueno.
11: Para mí ha sido una gran satisfacción. Padre Oleto.
5: Qué satisfacción.
11: ¿En serio?
5: ¿Qué satisfacción es?
11: La de verlo a ustedes, óigame, sí. Viejo.
5: Está bien, muchas
11: la
5: gracias.
11: La satisfacción de verlo a ustedes.
5: Muchas gracias.
11: Que ya es cosa grande la vida.
5: Muchas gracias. Vamos a ver si hacemos justicia aquí. ¿Quién es el que acusa aquí?
11: No. No es así. No. Vírate para acá. Vamos, vírate para acá. Hoy acuso yo, chico.
5: No.
11: Sí.
5: No.
11: Oye, vale.
5: Pero... ¿De verdad?
11: Pero, chico, pregúntale a Rigoletto.
5: No, oiga.
11: No, a Rigoletto.
5: No. ¿Eh? No me hable con el policía.
11: ¿Por qué no?
5: Porque no puede hablar. El policía tiene que estar serio ahí.
11: ¿Cómo serio?
5: Sí, serio.
11: Pero si él habla y hace chistes
5: allá afuera. Allá afuera, pero aquí adentro no.
11: Eso me he dado cuenta, que allá adentro eres trancado completamente.
5: Así que usted...
11: Sí.
5: No es el acusado.
11: No, chico. Hoy soy yo el acusante, chico.
5: No. ¿Usted querrá decir el acusado?
11: No. Si yo lo hubiera querido decir, lo digo. Porque hay libertad en la vida.
5: Sí,
11: hay libertad de expresión. ¿No?
5: Sí.
11: Yo he dicho acusante.
5: Sí, pero es que acusante está mal dicho, es acusador.
11: Una apreciación muy particularmente tuya.
5: Sí.
11: No, ahora tú tienes diccionario.
5: No, yo no tengo que buscar diccionario.
11: Bueno. Se puede decir de las dos maneras.
5: Ajá.
11: Y hay un término de 5 años que la Real Academia de la Lengua te concede para decirlo de las dos formas admisible.
5: Sí.
11: Hasta que ya...
5: Sí.
11: Pero en este caso de acusante y acusador, una de las dos maneras está mal dicha. ¿Tú sabes?
5: Secretario.
11: No sé si será la tuya.
5: No, sí. Pero, secretario, póngale 50 pesos de multa al acusante.
11: ¿Acusante?
5: Sí.
11: Está bien.
5: Acusante. Si fuera acusador, si usted hubiera dicho que era acusador, yo no le ponía la multa. Pero como usted es acusante, le pongo los 50 pesos de multa.
11: Vamos a empezar de nuevo.
5: No salga.
11: Está bien.
5: Bueno, y entonces, ¿contra quién viene como acusador?
11: Compadre, contra el director de la clínica, el honorable señor don Rudecindo Caldeiro y Escoviña, alias El Curro, y contra Nananina, que funge allí de enfermera, no sé de lo que es ella.
5: Así que usted viene contra ellos dos.
11: Sí, contra ellos dos, porque hay estafa, hay una estafa ahí.
5: ¿Y en qué consiste la estafa esa?
7: No hay estafa ninguna, señor juez. Lo que pasa es que Tres Patines quiere cosas que a veces no pueden ser. ¿Qué?
5: Señora, yo no he hablado con usted.
7: Ah, yo me metí, señor
5: usted
7: juez.
5: Usted se metió, póngale 100
11: ni
5: pesos.
11: Ni yo he hablado tampoco con usted. Déjame dar bronca a mí. Ni he hablado yo tampoco.
5: ¿Qué le pasa a usted?
11: ¿Qué le pasa a ella? ¿Qué es lo suyo?
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3: Ya, don Beto, ya, porque es un relajo la tremenda corte. Ya nos dimos cuenta que el papá Tres Patines es papá de Poncho, de Leopoldo Poncho Fernández. Pero ya se murió. Pobrecito, es el hijo de Tres Patines. Pues muchas gracias por estarnos enfadando con eso, pero vamos adelante, don Beto, vamos adelante. A ver si los conoce usted a estos muchachos. Cantan bonito y son de su tierra. Se llaman los Temerarios.

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1: ¿Qué le pareció esta canción, doña Kika?
2: Ay, cómo me gustaba cómo cantaba esta mujer, Chayito Valdés.
1: Sí, sí, pues tenía su estilo y pues muy solicitada y famosa. ¿Ya se murió? Se me hace que sí, ¿no?
2: Bueno, estaba en silla de ruedas cuando yo vi la vide.
1: No se dice la vide, la vi.
2: Bueno, cada quien habla como le da su gana. Ay, perdón, se me pasó aquí en la garganta un pelo.
1: ¿Se le pasó un pelo?
3: ¿Qué andaba haciendo?
2: ¿Qué te importa? ¿Qué te importa? Por cierto que la hija de Chayito Valdés está cantando igualito que su madre. ¡Ay, Dios mío! Hace poquito yo tuve la oportunidad de oírla cantar y haz de cuenta que estás viendo a la mamá.
1: Chayito, ay, se llama Chayito Valdés también, hija. Bueno, pues la legendaria cantante mexicana Chayito Valdés, la que pusimos hace un instante, conocida como la Alondra de México, tuvo 4 hijas: Cristina, Eva María, Cecilia del Carmen y María del Pilar. Una de ellas ha capturado la atención del público al lanzar una carrera musical oficial bajo el nombre artístico de Chayito Valdés, hija. Fíjese nomás. No, y canta igualito. Aunque la dinastía musical incluye a varias de las hijas y una sobrina, Yuri Valdés, la intérprete que se presenta en los escenarios como Chayito Valdés, hija, mantiene viva la herencia directa interpretando con mariachi los grandes discos que inmortalizó su mamá. Acabamos de poner una canción con Chayito Valdés. Pues miren, la misma canción la tengo con la hija. Y quiero que se den una idea de cómo canta la hija, que por cierto, pues es casi similar a su mamá. Escuchen.

0: Bueno, no fue la misma canción la que pusimos, pero pusimos otra que se llama Media Vida, con Chayito Valdés, hija, que es una de las cuatro hijas que tuvo, pero no sé cuál de ellas se puso artísticamente el nombre de Chayito Valdés. Canta bien, ¿le gustó, Chencho?
1: Sí, cómo no, canta igualito que la mamá y creo que hasta más bonito, pero pues no, pero el tono de voz es la misma, don Beto. Ay, a ver cuándo la conozco yo, mana. Es como a mí me la recetaron, verdad de Dios. Mamacita. Bueno, ya se acabó.
2: Despídete y dale gracias a Dios que te dimos chance.
1: ¿Me dio chance de qué?
2: De estar en el programa como metiche.
1: ¿Usted, la metiche, que viene aquí a ¿cómo se dice? A echar a perder el programa.
2: Síguele, síguele. Yo ahorita voy ahí donde tú estás en el estudio B. Yo sí te jodo, ¿eh?
0: Ya pues, ya pues. Nos vamos a despedir agradeciéndoles infinitamente que pues hayan estado con nosotros un ratito. Comenzamos el programa hoy de 3 a 4, transmitiendo en la plataforma de TikTok. Muy interesante. Tuvimos casi 20,000 likes y corazones. Gente que nos vio por un ratito y algunos permanecieron un buen rato. Y luego después ya hicimos el programa regular. Les ofrezco a continuación un programa que quizás se perdieron los que entran a trabajar muy temprano. Pero como ahorita están saliendo de la chamba, esta hora, pues ahí les va para que no se pierda nada. Así es de que mañana aquí nos encontramos a las 3 con la hora bla bla, wiri wiri y la participación de ustedes en TikTok. Y ahorita pues lo que viene es lo que ya pasó hace un rato, pero les va a encantar. Con permiso, sigan con nosotros.
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1: Eso sí, gracias, gracias por su preferencia. 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
2: Ya lo dijo, ya tanto. ¿Cómo friega usted con que, ay, bajen la aplicación y que regale algo a los que bajen la aplicación?
1: Bueno, pues espérenme tantito, déjenme que tengamos regalos y lo vamos a hacer.
2: Bueno, ok, está bien. A ver, siga pues, ándele. Diga buenas tardes a los que nos están oyendo.
1: Buenas tardes. Me encantan los miércoles porque se aproxima el inicio de un nuevo mes. Fíjense que en 2 días más, y lo vamos a recibir, será el inicio de un nuevo mes que Dios nos regala para que lo vivamos a plenitud. ¿A poco no? Esta tarde tenemos de todo como en un supermercado. Esto se los dije en la pasada hora. Y bueno, vamos a hacer cosas como si estuviéramos en una tortillería. Los chismes no van a faltar.
2: Y dale con los chismes. Ya le dije que a mí no me gustan los chismes, pero cómo entretienen. Cómo entretienen. Bueno, cada quien. Oiga, don Beto, saludos a los que estuvieron en TikTok, tiktokeros. Bueno, pues ya saben que ahora estarán solamente en nuestra plataforma. Oiga, don Beto, pues aquí estamos, tanto el muchachito como su servidor.
3: ¡Ey!
2: Saluda, pues.
3: Buenas tardes a todos ustedes y a todas ustedes.
2: No se dice a todos ustedes y a todas ustedes. Con que digas ustedes abarcas masculino y femenino, no seas bruto.
3: Ándale, yo no me llevo contigo.
2: Tú eres el niño grosero, majadero. Respeta a tus mayores. Ya somos mayores para que tengas respeto por nosotros. Niño, pedazo de alcornoque.
1: Bueno, déjenme decirles, por favor, que bienvenidos a nuestro programa. Y desde California les queremos saludar con mucho, mucho afecto. Así es de que estamos en Los Ángeles para el conocimiento de ustedes, la tierra de Dios y María Santísima, y donde pasa sus vacaciones el Papa.
2: Ay, qué bonito habló. Estamos en California, en Los Ángeles, donde pasa sus vacaciones el Papa. ¡Ríete, mijo! ¿Ya oyó? Beto está burlando de lo que dijo.
3: Tengo una pregunta.
1: A ver, niño, ¿qué va usted a preguntar? Ay, porque es usted un individuo que para qué le cuento.
3: ¿Me va a dejar preguntar o no?
1: Está bien, pregunte.
3: Ok. ¿Por qué el Papa siempre es un hombre?
1: ¿Por qué el Papa, el pontífice?
3: Sí, ¿por qué el Papa es hombre?
1: Pues no sé, quizás así se estipuló que el Papa debería de ser hombre.
3: No, pero está bien que sea un hombre, porque así nosotros podemos decir su santidad el Papa. Pero si fuera mujer, diríamos su santidad la Papa.

0: ¡Qué bonita canción hemos escuchado! Bueno, Alejandro Fernández se discutió. Y qué bueno. Pues mis amigos, muy pero muy buenas tardes. Somos Luna Star Radio Internacional. 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

0: 6:27:12. 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
1: Ay, don Beto. Buenas tardes a todos ustedes y a todas ustedes. Buenas tardes, buenas tardes. Ay, don Beto, ¿cómo pasan cosas aquí en este mundo? Ay, amigo, oiga, ¿cómo se llama la canción esa que cantan los Tigres del Norte?
2: Bueno, pues tienen muchas. ¿Cuál es la que usted dice?
1: Esa canción que... ¿cómo se llama? Algo de La Puerta.
2: Ah, La Puerta Negra se llama.
1: Ándele, La Puerta Negra. Oiga, una pregunta.

0: no sabemos si abrieron la puerta negra que estaba cerrada con tres candados, ¿verdad? Porque nada más dice la canción. Cerraron la puerta negra que estaba cerrada con tres candados. Pero ya la abrieron, ¿no? Es que hay muchas cosas que no se saben, don Beto. Y yo estoy preocupado porque no hay respuesta. Le voy a hacer otra pregunta, por ejemplo. ¿Se acuerda de esta canción de la Sonora Dinamita? Que se llama, ¿qué? La Cadenita, creo, ¿no?
1: Sí, La Cadenita. Ta-ta-ta-ra. Una cumbia muy buena.
0: Perfecto. ¿Usted no sabe dónde quedó la cadenita?
1: Mire, deje de estar preguntando cosas sin chiste, por favor. Vamos a hablar de que hoy es el Día Internacional del Tigre. Pero van a decir ustedes, ¿y por qué hoy es el Día Internacional del Tigre? Fíjense que durante la Cumbre del Tigre, que tuvo lugar en Rusia en el año 2010, año del tigre según la cultura china, se decretó que cada 29 de julio, un día como hoy, se celebraría el Día Internacional del Tigre.
0: ¿Cómo inventan los que no tienen nada que hacer? El Día del Tigre, el Día del Perro, el Día del Gato, el Día del Sapo. Ahora el Día del Tigre.
1: Pero déjenme le cuento que esta iniciativa surgió desde del hasta entonces primer ministro de Rusia, hoy en día presidente del país, pues Putin, Vladimir Putin, quien congregó a los líderes de los 13 países que aún cuentan con población de tigres en estado de libertad, para su conocimiento.
0: Mire, don Beto, todo eso que está usted diciendo, yo ya me lo sé. Fíjese que los países que firmaron el pacto de la cumbre para que se llegara a determinar que hoy fuera el Día del Tigre fueron Bangladesh, que no sé dónde quede, si está un poquito más adelante de su pueblo o está después de Guadalajara. Otro país, Bután. China, India, Indonesia, Camboya, Laos, Malasia, Myanmar, Nepal, Tailandia, Vietnam y por supuesto Rusia. ¿Pero a quién le importa eso?
1: Pues a usted, porque es una persona analfabeta. Usted no sabe lo que es conocer tantas cosas, las ignora.
0: Ya pégueme, nada más eso le falta. Hablando del tigre, don Beto, ¿me deja platicarle algo interesante del tigre? ¿Sí o no?
1: A ver, pero que sea interesante para que la gente lo disfrute.
0: No, usted sabe que todo lo que yo le cuento, soy su colaborador favorito. Todo lo que yo le cuento está interesante. Ahí le va. Hablando del tigre, fíjese que estaba una pareja de... pues un matrimonio que estaban cenando y terminaron de cenar ahí en la casa y el marido pues le pide a la mujer algo muy simpático. Le dice el marido a la mujer: oye, María, vete para la cama que te voy a hacer el salto del tigre.
1: Eso le dijo él a ella.
0: Sí, pues ni modo que... pues si quien iba a hacer el salto del tigre era él, no ella. Ella haría el salto de la rana o...
1: Bueno, ya. ¿Y qué más?
0: Entonces le dijo el marido: vete para la cama que te voy a hacer el salto del tigre. ¡No, hombre! La mujer toda ilusionada, don Beto, se fue para la recámara y se desviste y entonces se acuesta en la cama porque le iban a hacer el salto del tigre, don Beto.
1: Ya pues, rápido y sígale.
0: No me apresure porque si no, no se lo cuento todo. Entonces la señora se desvistió y se puso en la cama pues lista para que su marido hiciera el salto del tigre. Bueno, pues que se sube al armario el marido. Usted sabe, un ropero así alto. Y que se sube allá y de ahí se iba a aventar para hacer el salto del tigre. ¡Hijo de la mañana! Y que se avienta desde el armario el señor hacia donde estaba la mujer acostada. ¿Y qué cree? Que se da con todos los dientes en la mesita de noche. Que se da en todos los dientes en la mesita de noche. Y pues empieza a gritar. ¡Ay, ay, ay, ay, ay, ay, ay, ay, ay, ay, ay, ay, ay, ay, ay! Y dice la señora, Pepe, esta postura a mí no me gusta. Solo tú la disfrutas.
1: Ay, chen.

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1: Vámonos y nos vamos a la una, a las dos y a las tres. Vámonos.
2: No, don Beto, perdóneme que no lancé la canción porque no me dijo cuál quería. Pues dígame cuál quiere, pues si no me dice cuál, pues entonces cómo. Mire, ¿qué le parece si pongo una de los Pedernales de Nuevo León?
1: ¿Se llaman qué? ¿Los Pedernales?
2: Sí, así se llaman, los Pedernales de Nuevo León.

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1: Eso, eso. Muy bien, la del moño colorado. Se las hemos presentado aquí en Luna Star Radio. Está buena la canción, ¿verdad, Chencho?
2: La del moño colorado me trae todo bien. ¿Qué dice la canción?
1: Yo no me la sé.
2: Bueno, pues yo tampoco. Pero está rítmica para bailar. Pero me gusta más las cumbias así con mariachi, don Beto. Oh, a propósito del mariachi, ¿usted sabe por qué el mariachi loco quiere bailar?
1: ¿Por qué hace esa pregunta?
2: Pues no ha oído la canción. El mariachi loco quiere bailar. El mariachi... ¿Por qué quiere bailar? Bueno, bueno, perdonen la pregunta. Yo soy así muy, muy, muy raro para preguntar. Pero pues, si se molesta, pues no le vuelvo a preguntar. Oiga, don Beto, ¿no ha dicho que a quién se festeja el día de hoy?
1: Ah, pues sí, el día es santo. Según el santoral católico, es día de quien se pueda llamar Desiré.
2: ¿Cómo?
1: Pues es un nombre, Desiré, con acento en la E. Le voy a decir qué quiere decir este nombre.
2: A ver, por favor, porque ese nombre no me gustaría ni para ponérselo a un perro.
1: No, porque a usted le gustan los nombres corrientes. Desiré, del verbo francés desirer, que quiere decir desear, anhelar, procede del adjetivo desire, que significa deseado. Y en su forma femenina, desire quiere decir deseada. ¿A poco no está bonito?
2: Qué bonito nombre. Hijo, ¿qué? ¿No te gustaría llamarte Desiderito?
3: ¿Cómo?
2: Bueno, ¿no te gustaría llamarte Desiderio?
3: ¿Desiderio?
2: Bueno, pues el día que se festeja hoy es Desiré. Pero pues si tú fueras a ponerte un nombre, te pondríamos Desiderio o Desiderito.
3: No, mi nombre está bonito, Tito.
2: Ay, mi hijo tan chulo, Tito. Ay, mi hijo Tito tan chulo. Oiga, meta. Al ratito viene doña Kika en 15 minutos. Cuando usted ya termina de hacer sus conexiones, que TikTok, que Facebook, que YouTube. No. Ahorita doña Kika viene y no quiere que la exhibamos porque se quema. Pero bueno, ya está quemada. Oiga, don Beto, déjeme le cuento otra cosa simpática para que sonría, pues, hombre. Le dice que dos hombres, de esos hombres bobos, así como Victorino y usted.
1: Mucho cuidado con lo que dice.
2: Bueno, que eran dos bobos, Bobín y Bobón. Dos compadres bobos andaban buscando caracoles.
1: Bueno, sí, hay quien va y busca caracoles. ¿Y?
2: Pues los dos compadres bobos andaban buscando caracoles. Y uno de ellos que se encuentra un reloj Rolex. Y le dice el bobo, le voy a tratar de hacer la voz del bobo, ¿no? Le dice al otro bobo, oye, dice el otro, ¿qué? Mira, me encontré un Rolex. Ah, oye, pero hemos venido a buscar Rolex o caracoles. Qué mamón, ¿verdad?
1: Usted lo dijo, yo no dije nada.
2: Oiga, don Beto, le iba a platicar otro chistecito. Pues no es chistecito, sí, una cosa de la vida real. pero se lo voy a contar después de los comerciales, porque, pues, óigame, los patrocinadores quieren saber qué pasa con sus, ¿cómo se dice?, con sus anuncios. ¿Me entiende? A ver, hábleme de las termitas, por favor. Ándele.
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2: 562-0, sabe qué dijo, pero se oyó bonito. 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
2: No, ese no es, don Beto. No se haga bolas. Aquí está, mire, a la una, a las dos.
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1: Eso. Bueno, pues mis amigos, buenas tardes. Qué gusto tener su sintonía. Somos Luna Star Radio Internacional. Bueno, Chencho, algo me iba a platicar antes de que reciba yo a doña Kikoreta.
2: Bueno, pues le iba a platicar algo muy especial. No, le iba a hacer una pregunta a don Beto. ¿De modo que va a ir a su tierra?
1: Primeramente Dios, ya tengo una reservación.
2: ¿Qué me costó? ¿Qué le costó a don Beto?
1: Un ojo de la cara.
2: Y la mitad del otro, ¿no? Ahorita, para salir de vacaciones y en avión, te cobran hasta las perlas de la Virgen. Pero no en todas las aerolíneas, don Beto, no en todas las aerolíneas, nomás en las mexicanas, que te cobran el asiento, que lo escoges y te cuesta un precio, hay de diferentes precios. Si quieres un asiento pegadito a los asientos de primera, no, pues olvídate, el de primera te cuesta como 200, enseguidita 120, y lo más patracito 100, y lo más hasta en la cola ya vienes pagando 35 bolas. Pero no en todos los aviones, don Beto, nomás en los de México. ¿En cuál aerolínea se va?
1: No quiero hacer propaganda porque quiero primero ver cómo me tratan y luego ya hablo.
2: No necesito decirme en cuál aerolínea y cómo lo van a tratar. De la patada.
1: Usted no sabe en cuál aerolínea estoy yendo yo.
2: Me imagino y no quiero decir el nombre. Mejor y cuando venga platica cómo le fue. Le van a atender, pero bien, don Beto, bien. Desde que sube, ¿cómo está, señor? Pase usted. Siéntese, ¿cuál es su número de asiento? Le van a preguntar y usted ya dice, pues que 22A o 22B o C. Soy el 22A. Muy bien, señor. Mire, aquí está su asiento. Permítame su maletita. Yo se la acomodo. ¿Usted cree que se la van a acomodar? Si no la acomoda usted, le van a hacer un... No, le digo que... Y luego lo van a atender también. Ya cuando usted se siente, le van a decir, señor, ¿qué le traemos de tomar? Mire, hay coñac, hay whisky, tequila, ron, o un refresco, o agua. Todo es cortesía de la casa. ¿Usted cree que eso es? Ya se acabaron esos días. Siéntese y si quiere le traemos agua al rato. Y si quiere un café se lo cobramos. Y el agua se la regalamos, pero el popote, si quiere popote, se lo vamos a cobrar. ¿No es así, don Beto?
1: No sé, ya hace tiempo que no vuelo yo en una aerolínea mexicana. He ido aquí en este país a diferentes ciudades, pero no son aviones mexicanos. No sé cómo está ahorita el servicio. Ya les platicaré, ya les contaré en nuestra hora que tenemos todos los días de bla bla y glu glu. Ah, nomás bla bla y wiri wiri, que es de 3 a 4 de la tarde. Les está gustando todo el chismarajo que platicamos.
2: Oye, don Beto, ¿y por qué no se va mejor en el autobús?
1: Mire,
2: hay un autobús que sale desde aquí, de Los Ángeles hasta Zacatecas. Es más, hasta su pueblo. ¿No ha visto usted eso?
1: Supe, creo que sí, hay un autobús y están bonitos.
2: Pues mire, no le sale tan caro. Allí pues es un autobús que pues no va a llegar en 2 horas y media de lo que es de Los Ángeles a Zacatecas. En el autobús va a llegar en 7 días, pero va a llegar y no va a pagar tanto.
1: No son 7 días, son un día y medio, creo.
2: Bueno, lo que sea, pero yo, mire, le voy a platicar algo, don Beto. Ay, hijo de las chintolas. Una vez, cuando yo estaba allá en Zacatecas, pues decidí irme de ahí del pueblo a la ciudad Zacatecas en un autobús. El autobús en aquellos años se llamaba Autobuses Flecha Roja. Fíjese cómo se llamaba, Flecha Roja. No, pues ya me subí yo y era de noche. No, hombre, y que arranque el autobús. Era en la noche y el autobús iba, pero fuerte, a una velocidad espantosa. Los pasajeros, pues asustados, y yo también, porque iba a una velocidad espantosa. Y todos le dijimos al ayudante del chofer: oiga, señor, por favor, díganle al chofer que maneje más despacio. Ándale, por favor, dígale al chofer que maneje más despacio. Y dice el ayudante: mire, no. Si lo despierto, me mata. Viejo hijo de la mañana, el chofer iba dormido, chingado.

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1: Olvídate, estoy al aire, Pati, no te preocupes, luego le llamo, ¿ok? Hasta luego, adiós. Ay, es que no se imagina. Ay, ¿y el aplauso no cuenta? No, pues cómo no. Bueno, es que estaba preparando una llamada muy, pero muy especial, pero la persona está un poquititito ocupada. Por eso es de que, pues, le vamos a llamar o más tarde o mañana. Pero déjenme decirles buenas tardes. Buenas tardes, ¿cómo están? Qué gusto saludarles. Aquí estoy como todos los días en esta hora que hemos llamado la hora bla bla o la hora wiri wiri. Como quieran ustedes llamarla. Este es el propósito. En esta hora tenemos la oportunidad de interactuar, de estar con ustedes, contestarles las llamadas, lo que me pregunten. Si lo conozco, se los contesto. Si no, se los debo para otra ocasión. Pero el chiste es de que nos platiquemos las cosas simpáticas que existen en el mundo. Pero aquí, pues, como siempre me preguntan lo mismo, que si todavía vivo, que estoy haciendo en el aire todavía. Denme chance de respirar, ¿no? Entonces a ellos les contesto, no importa de dónde me llamen. Preferentemente me gustaría que me llamaran de aquí, de California, de Estados Unidos, pero si se puede, también de Sudamérica, Centro y hasta de Europa recibimos llamadas y no les cuesta llamar, no les cuesta llamar. Ahorita en un momentito les voy a poner el número telefónico para que si quieren llamarme, vamos a ver cuál es la primer persona que nos llama, no importa de dónde sea. El número es fácil, fácil, fácil, fácil. Es 323, fíjense lo que les digo, 323-714-7363. Ahorita se los pongo aquí para que luego me echen una llamadita para poder empezar el relajo. Déjenme saludar aquí a mis compinches.
2: Perdón, ¿cómo dijo? ¿Cómo dijo? Dígame. ¿Cómo dijo?
1: Dije compinches. ¿Usted sabe lo que quiere decir compinches?
2: Pues por esa palabra usted lo será, yo no soy pinche.
1: Son compañeros de trabajo, los compinches.
2: Ah, no, pues de todas maneras no somos compañeros de trabajo. Usted por su lado y nosotros por nuestro lado, ¿verdad, mijo?
3: Hey.
2: ¿Sabes cómo te dijeron ahorita?
3: ¿Cómo?
2: Con pinche.
3: ¿Quién me dijo así?
2: Don Beto te dijo con pinche.
3: ¿Y por qué? Tú lo serás, yo no.
2: Bueno, ya. Sí, buenas tardes, bórrate porque vamos a empezar el show y hay muchas cosas que leer y todo.
3: Está haciendo mucho calor.
2: Bueno, pues está haciendo calor, mi amor, pero ¿qué quieres que haga? Aquí tenemos un ventiladorcito así muy pequeño, que con trabajo nos llega el airecito. Hace tanto calor, mijo, que los pájaros tienen que usar guantes de cocina para agarrar los gusanos.
3: Sí, es cierto. Está haciendo tanto calor que ya las gallinas ponen huevos duros.
1: Miren, yo lo único que puedo decirles del calor, y no sé ustedes los que nos están viendo qué opinen, pero hace tanto calor acá en California que vi a un árbol persiguiendo a un perro para que le diera sombra. Ya saben que los perros son los que buscan el árbol para hacer su... Bueno, ustedes saben, levantan su patita y todo. Pues ahora vi este árbol persiguiendo un perro para que le diera sombra.
2: Mire, don Beto, no empiece usted con sus mamaditas porque le cambio.
1: Bueno, haga lo que quiera. ¿Me permiten entonces empezar a saludarles? Yo sé que están listos para que yo les diga hola y ustedes también me digan cómo está don Humberto Luna. Mi Beto, mande un saludo a la familia Álvarez que vive en... hasta me está poniendo el número de su casa, ¿no? ¿Y para qué me pone el número de la casa? Que viven en la 114 y Alameda. Ah, no me está dando el número, dije yo. Uy, ya nos está invitando a su casa. Ellos viven en la 114 y Alameda, en Los Ángeles. Y José, no sé si sea José Al, pero así se identifica. Les voy a pedir que, por favor, si se identifican con un nombre raro, mejor pónganme su verdadero nombre. Y si pueden, me dicen de qué parte me están mandando el mensaje para poder platicar así a todo dar, ¿sí? Se los voy a agradecer. Quiero que sepan que somos una estación de radio que se llama Luna Star Radio, que tiene una programación radial como todas las estaciones, con música, con comerciales, noticias y muchas cosas simpáticas de buen humor para que la pasen bien por el ratito que estén con nosotros. Vamos a ver quién más nos sigue mandando, ¿cómo se dice?, mensajitos. Dice Víctor Manuel Báez, oye nomás, bueno, voy a decir la palabra que me pone aquí, ¿por qué? Pues, ¿para qué ponen palabrotas así? Bueno, no está fea, pero de todas maneras, controlen su vocabulario. Charles Ramírez, saludos desde Jalisco, Tlajomulco. Tlajomulco, no sé, fíjense que es conozco muy bien Jalisco, pero Tlajomulco nunca lo he visto. Héctor Baraja, saludos. Humberto, ¿cómo está? Muy bien, Héctor, un placer saludarle. Y un tal user, que pues yo no digo que tengo que mencionar el user porque son puros números, dice, hola Humberto, bendiciones y salúdeme a doña Mama y también a doña Kika Briones. Y tu Víctor, pues mi Víctor anda siempre de vacaciones, se va para allá, se va para acá. Bueno, no le gusta estar aquí tanto tiempo. Bueno, así son ya las personas ya muy mayores.
2: Y si son así las personas mayores, ¿por qué? ¿Por qué no se va a don Beto? ¿Por qué no se va a cómo se dice? De vacaciones por unos 2 meses.
1: ¿Qué pasó, mi Chencho? Si ya le dije que en la primera semana de agosto me voy a echar una vueltecita a mi rancho. Bueno, ya no es un rancho, es una ciudad muy progresista, se llama Tlaltenango, Zacatecas, y yo para apantallar a los gringos les digo que soy de Tlalte Hollywood y me dicen ¿what? Le digo, sí señor, soy de Tlalte Hollywood. Y digo, ¿en qué estado es eso? En Zacatecas. Y me dejan pasar. Okay. José Al, dice, señor José Álvarez. Ah, es que no se puso todo el apellido, por eso nomás se identifica como José Al. Sí, José Álvarez, mucho gusto en saludarte. Y luego dice aquí Joel George. Saludos, Humberto, desde San Antonio, Texas. Vaya, qué bueno. ¿Cómo estará por allá la temperatura? Échenme una llamadita. Me voy a levantar para agarrar el número y podérselos enseñar, ¿eh? Así es de que no se vaya. Ya llegué. Me pongo mi audífono y ahora sí. Miren, este es el número telefónico de aquí del estudio. Me gustaría recibir una llamada, a ver de quién va a ser esa llamada. La voy a poner al aire, ¿eh? Si gusta. Si no quieren que les ponga al aire, con este número, de todas maneras, como es un número de cabina y WhatsApp, pueden poner un mensaje, puede ser un texto, o pueden dejar un mensaje de voz. Y yo lo puedo reproducir y lo oímos en el aire si gustan, si no quieren salir al momento, ¿no? Así es de que ya lo ven. Miren, se los voy a dejar ahí. El número es 323-714-7363. Ese es nuestro número telefónico aquí en el estudio. Vamos a ver, Murillo, Banales. Saludos, Humberto, desde Chicago. Miren nomás, tanta gente bonita desde Chicago nos están ya saludándonos. ¿Quién más? José Al, bueno, siempre ha sido... Bueno, no diga eso. Siempre ha sido número uno en todo California. Mire, yo soy el segundo, porque todos dicen que son el número uno. Así es de que mejor dígame, usted es el segundo. Eso, y así me siento mejor, ¿verdad? Bueno, debo platicarles a ustedes, Chencho, porque aparte de saludar, tenemos que hablar de lo que está pasando y que se celebra. Hoy, 30 de julio, aunque no lo crean, se celebra, déjenme les digo, el día de qué. Se celebra el Día de la Amistad. Fíjense qué bonito día. Pero van a decir, bueno, ¿y por qué el Día de la Amistad? Tengo la información. Pues sí, porque si no me informo, yo no sabía por qué habían escogido un día para festejarle a la amistad. Dice, el 30 de julio, que es hoy, un día antes de que termine ya el mes, se celebra en todo el mundo el Día de la Amistad. En honor a ese sentimiento desinteresado que, pues, es capaz de unir a personas muy diferentes. Esa es la amistad. Ayuda a romper fronteras, a tender lazos de solidaridad. Y es tan poderoso por su naturaleza misma de bondad e incondicionalidad. Ese es el Día de la Amistad. Y, bueno... Este fue un objetivo de la ONU, la Organización de Naciones Unidas. El objetivo de esta organización es transmitir ese sentimiento como una herramienta para conseguir, pues yo creo que la paz, acabar con la violencia y la pobreza, contribuyendo a una sociedad más justa y sostenible. Y es definitiva que haya armonía dentro de los pueblos y todo lo demás. Bueno, eso lo tuve que... investigar para platicarles realmente lo que es la amistad. ¿Me entendió, Chencho?
2: Pues, ¿qué cree que soy bruto como este niño? No, nada, mijo, que qué bonito estás, mijotito. Ay, no, ven, pásate un cariño.
3: Que no.
2: ¿Y por qué no me dejas hacerte un cariño?
3: Porque no me gusta.
2: ¿Pero qué tienes, cariño de amigos, de casi familiares? Pues yo te veo a ti casi como mi hijo, por eso te digo, tú te llamas Tito, pero por eso te digo yo mi hijo, Tito. Hay otro familiar que no se llama Tito, se llama Otón, y también le digo hijo. Digo, mijo, Otón.
1: Tengo que salir con algo para que ustedes la pasen a todo dar. Estamos hablando del Día de la Amistad. Ahorita voy a ver quién me saluda en el Día de la Amistad. No me han llamado, ya les di el teléfono. Está bien, así déjenlo. Yo sé que prefieren que les hable y les diga y les cuente. Qué malos son.
2: No, usted sigue con su Día de la Amistad, hombre. Al cabo, pues está mejor que hable de la amistad. ¿Usted sabe qué es un mejor amigo?
1: Hablando de la amistad, ¿qué es un mejor amigo? No, dígame.
2: Un mejor amigo es aquel que entra a tu casa, abre la nevera, se sirve comida y después te pregunta... ¿Estás bien? Ese es un gran amigo. Traga lo que puede antes de que te pregunte cómo estás.
1: Pues sí, sí lo creo, porque yo he tenido muchos amigos así con chudotes, ¿cómo les dicen? Muy de confianza, vamos. Que llegan a casa y antes de que saluden a la familia... Lo primero que hacen es se van al refrigerador, a ver, y abren, y si ven ahí una frutita o algo, sí, marín, se la avientan y luego ya te dicen, ¿qué hago, Humberto? ¿Cómo has estado? A ver, vamos a ver cuántos amigos tenemos por allí. Dice, hola, Humberto, qué bueno que todavía estás en la radio. Saludos desde Anaheim. 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Y porque tenemos muchas cositas interesantes y pláticas así de locas como estas, pero con el propósito de que pasen un ratito agradable. Bueno, yo sé que todas las estaciones hacen su programa, tienen su formato y la intención de nosotros, los que estamos al aire, es que el público se pase un rato, pues, de solas esparcimiento. O que dice Harmony Glow. Ay, no sé quién sea Harmony Glow. No sé si sea... El otro día me dijo que era hombre o mujer. Pues dice Harmony, ¿no? ¿Será hombre o será mujer? Porque me puso ahí, qué guapo. ¿Ustedes creen? ¿A mis años todavía les parezco que estoy vivo? Ay, ay, ah, ya me contestó Harmony, lo dice, soy mujer. Ah, entonces sí, muchas gracias por su piropo. Ya hacía mucho que no me lo decían, pero sí, qué bueno que se le hago de esa manera. Me han confundido con otros artistas, pero no lo creo. Me han confundido con Leonardo DiCaprio. El otro día me confundieron con, ¿cómo se llama este Williams? Bueno, también con él. Alguien me confundió con Fernando Almada. Alguien más sí me fregó mucho. Dice, oiga, ¿cómo se parece usted al hijo de Chelelo? Está bien, está bien. Esto ya está medio raro, ¿eh? Le voy a tener que pedir que me llame para que todo lo que me está diciendo... me lo diga al aire para que la oigan. Harmony Glow es una mujer que primero me puso que guapo. Bueno, que no lo creo, pero de todas maneras, si yo le parezco, pues qué bueno. Y lo dice, soy mujer. Y luego me pone otro mensaje que dice, y soltera. Uy.
2: Don Beto, esa vieja, pásemela. Yo también estoy soltero. Usted no le pegan, pero... Ya, ¿para qué quiere tanta betarra? Soltera, mamacita, chiquitita, Harmony, mándame tu teléfono. No, no lo pongas ahí porque si lo pones te van a empezar a llamar todos los vatos y luego ya no me toca nada. Mira, ahorita, ¿cómo le hacemos? Te vamos a mandar un... Ah, no, pues, en el teléfono que estamos dando, mira, en este, por favor, Harmony... mándanos su teléfono, por favor, porque ahorita te vamos a llamar. Ahí está llamando ya. ¿Será? A ver, don Beto.
1: A ver, déjeme ver quién es. Ah, no, pero este es el... Ah, no, aquí está. Déjeme ver a ver si es Harmony. No sé, pero de todas maneras ahorita nos vamos a enterar. A ver, buenas tardes. Buenas tardes.
4: Oye, ¿no te gustaría abrir otra vez la tormenta?
1: Uy, yo pensé que era Harmony. ¿Cómo se llama usted, don Harmony?
4: Antonio López Cornejo.
1: Don Antonio, ya me desilusionó.
4: ¿Te acuerdas de aquel mariachón mexicano?
1: Sí, sí, sí, sí, sí, sí, sí, sí. Pero yo estaba esperando la llamada de Harmony.
4: Eras un grande, sigue siendo un grande hombre.
1: No le estoy preguntando de mí. Yo quiero que me llame Harmony. Usted me dijo que se llamaba, ¿cómo? ¿Cómo se llama usted?
4: Antonio López.
1: A don Antonio López, por favor. Bueno, ¿y en qué le podemos servir aparte de todo?
4: Ay, Humberto, felicitarte por ese ánimo que tienes tan bonito para animar a toda la gente, tu público que tienes, que te recordamos con el alma y el corazón. Eres grandioso.
1: Hoy no más, ese es mi gente, me gustan estas llamadas porque... Oiga, claro, sí. Pero ¿verdad que estoy bonito? Él sí me va a decir la verdad. No, estás gacho, man. Oye, Antonio, Antonio, ¿y a qué te dedicas si no es una indiscreción?
4: Antonio López Cornejo. Ándale, pues.
1: Escúchame, ¿que a qué te dedicas? ¿Que a qué te dedicas?
4: ¿A qué me dedico? Uh-huh. A vivir mis últimos días de mi...
1: Yo sé. Bueno, pero entonces... Oye, Antonio... ¡Antonio! Pero dime, escúchame, no te vayas. Entonces dime, mira... Espérate, dime, estoy... Ya me cortó. No aguanto la presión de la discusión. Vamos a ver quién más nos está saludando. Dice Mario Hernández, saludos desde Nueva York. Yo lo veía cuando tenía su programa en Telemundo, La Hora Lunática. Hola, Alejandro Acosta. Saludos, Humberto. ¿Le puedes mandar saludos a mi tío Héctor Acosta? Te escucha todos los días. ¿Cómo no? Con mucho gusto, don Héctor. Y luego dice User, que se mueran los feos, menos usted. Que se mueran los feos. Sí, les voy a pedir que cuando ya les diga cómo bajar la aplicación de la radio, y si ahorita me pueden hacer peticiones de música, yo les complazco cuando ya terminemos esta hora y ya nos estén escuchando a través del lunes esta radio, donde ya hacemos un programa de radio, y les voy a complacer con la canción que ahorita me pidan. La voy a hacer, la voy a, ¿cómo se dice?, a apuntar aquí para... atender sus complacencias. Merry Days, así se identifica Merry Days. ¿Pero qué dice Merry Days? Yo ya lo amolaron, Humberto. Saludos. Qué milagro verlo. Híjole, mano. Robert.

0: Lupita para que nos platique su historia, que yo fui la razón por la cual yo fui un locutor. Ya no más faltó que pusiera: usted fue la razón por la cual yo fui locutor y ahora estoy y vivo en la desgracia. Ay, ay, ay, ay, me encantaría un saludo de usted. Lo estoy saludando, Mr. Majestic, y le estoy pidiendo que me llame. Pero bueno, si no me llama, ni modo. Melia Sweetie, así dice. Y Luis Menchaca: ¿cómo está mi Beto? Dios lo bendiga. Miren qué bonitos mensajes. Hay unos que mandan unos mensajes medios tontos, pero bueno, cada quien. Luis Menchaca: Beto, ¿y la viejita dónde está? O sea, se refieren a Doña Kika, que es un personaje que me ha acompañado por muchísimos años. Aquí está otra llamada. Vamos a ver quién es. Buenas tardes.
1: Buenas tardes. ¿Quieres que se me complace con una canción?
0: Voy a apuntar qué canción quiere. Y luego, ahorita que terminemos el Wiri Wiri en TikTok, si me sigue escuchando ya en mi plataforma, le complazco con la canción que me pida, no importa cuál sea. A ver, dígame, yo la apunto. ¿Cuál quiere?
1: Otro como tú, Casu. Otro como tú, Casu.
0: ¿Con Casu?
1: Ajá, Casu.
0: Otro como tú.
1: Tú.
0: Ahí la tengo. Ah, ¿qué es la mamá de la niña de Nodal?
1: Ah, sí, la que tiene la niña de Nodal.
0: Ajá, ¿ella es la que canta esa canción?
1: Sí.
0: Ah, qué bueno.
1: Ya, Casu.
0: Oiga, ¿y por qué le gusta?
1: No sé, me gustó cómo se escucha la canción.
0: Ándele. Si me permite, ahorita que terminemos el tiktokeo, vamos a entrar ya en la programación radial y una de las primeras que voy a poner es esta para complacerle. ¿Cómo se llama usted?
1: Vanessa.
0: Vanessa, ¿de dónde me está llamando, Vanessa?
1: De Culver City.
0: De Culver City. Oiga, qué bonita ciudad. Está muy cerca del aeropuerto. Qué suave, ¿no? Sí. Yo conozco mucho, mucho, mucho Culver City. Voy muy seguido a Santa Mónica y está pegadito ahí. Tengo unos amigos ahí allí en Santa Mónica. ¿Cómo se llama mi amigo?
1: ¿Aló?
0: Dígame.
1: ¿Aló?
0: Dígame. No, ya colgó. No, hombre, ¿por qué cuelgan? Por lo menos díganme adiós, Humberto. El halcón del desierto dice: un abrazo, Humberto. Y, ay, Dios mío, usted no se imagina cuánta emoción me dan sus puntadas. Ay, pero dígame quién dice eso, porque, pues como se identifica, no creo que tenga sentido mencionarlo. User 965.782.42. ¿Usted cree que ese es su nombre? No, por favor. Dígame, para agradecerle, como debe de ser, estas palabras que me está diciendo: usted no se imagina cuánta emoción me dan sus puntadas. Ay, mire, qué bonito. Y el halcón de desierto nos vuelve a mandar algo. Dice: un abrazo desde Palm Springs. Ay, qué bonito. Ahí te conocí hace más de 25 años, en Palm Springs. Yo sé que todos los que viven aquí en California, particularmente en Los Ángeles, pues sí han de conocer Palm Springs. Es una ciudad muy bella, turística, que está cerca de aquí de Los Ángeles. Estamos hablando como a hora y media, dos horas, más o menos, depende del tráfico. Vieron qué bonito está Palm Springs. Es una ciudad en el desierto, obviamente, pero tiene muchos atractivos. Tiene, ¿cómo le llaman esa canastilla que desde un cerro baja hasta la ciudad y lo sube y se ve todo bien bonito? ¿Cómo le llaman a eso? ¿El trolebús o no? No sé, no me acuerdo. Pero si alguien sabe, que me ponga ahí. Esa atracción la tiene. Aparte de otras cosas muy interesantes, tienen museos, cines. La calle principal ahí de Palm Springs está siempre, siempre, ¿cómo se dice? Abarrotada. Va mucho turismo de aquí de Los Ángeles. Hay unos muy buenos hoteles y todo lo demás, así es que yo se los recomiendo. Por eso, qué bueno que me dicen de dónde me están mandando los saludos, porque así yo, ¿cómo se dice? Pues puedo hablar un poquito del lugar donde me dicen ustedes, si es que lo conozco. Hay uno que se llama Vago López. Ay, Vago, ¿por qué te pones Vago? Bueno, saludos desde Houston, Texas. Y otro

0: que se llama El Choco. Denis Cedillo. Hola, muy buenas tardes, saludos, bendiciones. Está chido todo, todo esto en Santa Mónica. Bendiciones desde Napa Valley. Uy, fue mano. Desde todas partes nos están llamando. Oh, tenía que hacer una llamada muy interesante. Les voy a decir por qué. Porque otra vez me van a hacer un otro homenaje. Ya no sé qué hacer con tantos homenajes. Déjenme ver si por aquí lo tengo, porque quiero, bueno, voy a localizar primero a la persona y luego ya, platicamos de eso. Pero les voy a decir qué es lo que me van a hacer allí. Y hay una persona que sabe todo el teje y maneje de este reconocimiento que hace su canal de televisión YouTube. Imeldita, ¿dónde está Imeldita? Por aquí está. Le llamo por teléfono. Ojalá que me conteste. Y sirve de plática, porque así ustedes también pueden decir alguna cosa interesante. Ahí está sonando el teléfono. Tracata, traca, tracatra. Vamos a ver. A ver.
1: ¿Aló?
0: Muy buenas tardes.
1: ¿Aló, aló? ¿Humberto?
0: Le habla Humberto. ¿Cómo está, Imelda? Gusto en saludarle.
1: Muy bien, gracias. ¿Cómo le va?
0: Sí,
1: ¿dónde anda? Ya sé que en la radio.
0: Oigas, ¿sí me escucha perfectamente?
1: Yo sí la escucho, pero aquí hay una bulla porque estoy dentro de la Market.
0: Oh, todavía sigue en la Market, pero le llamé hace 3 horas, todavía sigue en la Market. ¿Qué, usted va a comprar los productos que va a servir el domingo?
1: No. Ya me hizo reír. No, claro que no, Humberto. Esa es una gala para que usted se luzca, porque usted es nuestro gran invitado.
0: No, no, mire.
1: Y homenajeado.
0: Oh, invitado y homenajeado. Imelda, ahí está, estoy oyendo el parlante ahí en el mercado que dice que por favor la señora Interiano que pague lo que se llevó. Oiga, Imelda, oiga, quiero poner esto que usted hizo y que lo hizo muy bien y luego me platica en qué consiste el evento de este domingo donde usted me hace un reconocimiento, y no nomás a mí, sino a otros líderes, a otras personalidades. Mire, déjeme poner esto que para mí es muy importante. A ver si se oye. Espéreme tantito, porque esto como que no está debidamente... Ahí va, a la una. No dice, ¿por qué no sale, oiga? ¿Por qué no sale? Ay, señor de Lancia, no sé, algo está pasando. Espéreme tantito. Si no, de todas maneras, vamos a platicar. Mire, lo voy a intentar una vez más, a ver si sale el promo. Si no, pues ni modo. ¿Por qué no sale? Si todo está debidamente calculado aquí. Déjeme ver. Lo voy a intentar la última vez. Vamos, no sale. Ni modo. Se la perdieron.
1: Al ratito lo pongo.
0: Claro que sí, lo voy a buscar. Yo puse en Facebook lo siguiente. Con mucha gratitud recibo el reconocimiento Tú Eres Talento Latino, otorgado por DesdeAquiTV.com este próximo 2 de agosto, que es el domingo. Y me expresé de esta manera. Qué distinción, muy agradecido. A lo largo de mi trayectoria, pues he sido bendecido con momentos muy especiales, que ya conocen ustedes, que la estrella en el Paseo de la Fama, que esto y que lo otro. Pero ahora me toca recibir esta presea, este reconocimiento, de parte de DesdeAquiTV.com, Imelda y Alberto Interiano, que son los organizadores de este distinguido evento. Ahora sí, cuénteme de qué se trata todo eso.
1: Bueno, todo lo que dijo es verdad, Humberto, y precisamente por todo eso y mucho más es que estamos precisamente en DesdeAquiTV.com homenajeándole a usted, porque tanto mi esposo, el compositor Alberto Interiano, como yo lo conocemos desde hace mucho rato ya, sabemos las buenas obras que ha hecho en el pasado, incluyendo la que fue llevó a nuestro país El Salvador en tiempos de crisis, y eso para nosotros cuenta mucho, y yo sé que para toda su audiencia también. Así que para nosotros es un honor de verdad que va a estar con nosotros este 2 de agosto en la gala de Premio Tú Eres Talento Latino, que precisamente se hizo para galardonar a personas como usted. Bueno, usted es nuestro homenajeado, siempre hay un homenajeado, y van a haber ocho mujeres de nuestra comunidad que están haciendo la diferencia, que han luchado por ellas, lucharon por ellas mismas, y ahora están haciendo la diferencia para su comunidad, ayudándoles en diferentes sectores. Entonces para nosotros es un honor de verdad entregar este reconocimiento.
0: Ay, pues muchas gracias, muchas gracias. Yo encantado de la vida, pues ahí estaré este domingo. Y ya el anuncio que usted, si me lo puede mandar ahorita que tenga tiempo, yo sé que está comprando el licor que a mí me gusta tomar ahí en la fiesta. Si me manda,
1: Humberto, no,
0: dígame.
1: Humberto, no diga eso, Humberto, porque la gente va a creer que...
0: Bueno, no me creen todo lo que yo digo. Mándeme, por favor, ese cantadito que me mandó del homenaje para yo ponerlo, porque no lo pude rescatar de aquí de Facebook. ¿Perfecto?
1: Con mucho gusto, mi querido Humberto Luna. Muchísimas gracias por todo. Y nos vemos el domingo, primero Dios, en Premio Tú Eres Talento Latino 2026, y bueno, será todo un acontecimiento con su presencia. Gracias.
0: Eso, muchas gracias, Imelda. Un placer saludarle. Ahora sí, ya, poquita música nada más. No podemos poner música en este programa de Witty Witty, porque es Witty Witty, así es de que ya no me pregunten. Porque sigan llamando, el teléfono está disponible. Yo les debo el anuncio este, no sé por qué no salió. Qué triste que no haya salido. Ah, ya sé por qué no salió. Déjenme, lo voy a poner de nuevo. Miren, ahí va. Ahí va, ¿no? Híjole, mano. Cuando quiere hacer uno algo y luego que no sale la cosa, ahí va. Yo creo que si no lo intento en esto, ahí va.
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0: Ándele, ándele. No, que se repita completito.
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0: Bueno, pues ahí está.
1: Ay, sí. Premio Lo Nuestro rinde un homenaje al gran locutor Humberto Luna. Oiga, Don Beto, ¿y por qué a nosotros no nos hacen un homenajito?
0: Bueno, pues hay que ganárselo.
1: Trabajando con usted casi por 20 años no nos merecemos un homenaje. Y lo peor, trabajando con usted 20 años y gratis merecemos dos homenajes.
0: Lo que quiera. Vamos a ver qué dicen nuestros amigos, ahora sí, ¿cómo se dice? De TikTok, para ver qué es lo que nos están, ¿cómo se dice? Mandando. Dice, se lo merece Humberto. Ah, miren, qué bonito. Dice, se lo merece Humberto Luna. Muchas felicidades. Y luego el otro dice, alguien, recuérdeme por qué es conocido este. Ah, alguien que está preguntando de mí, dice. Alguien, recuérdenme, por favor, por qué es conocido este señor en México. Me quiero acordar de él. Bueno, no sé a quién le está preguntando él que le digan quién soy yo. Pues yo le contesto, se llama el caballero que puso el mensaje, Linillo. Pues mire, Linillo, si todavía está ahí viéndonos, yo soy un tipo que se ha dedicado por 55 años a la radio. Y no ha sabido hacer otra cosa más que eso. Bien o mal, pero él lo ha hecho. Aparte de que locutorcillo, de esos locutorcillos baratos, pues ahí también incursioné en la televisión, hombre, ahí haciendo programillas insípidos en Univisión y Telemundo. Y luego hay unas peliculillas que hice, puros churros que hice, 27 churros hice. Bueno, ya le dije quién soy yo. Y ahora pues tenemos una estación que se llama Luna Star Radio, para que por favor en un ratito pues pongan o bajen la aplicación de nuestra radio. Queremos que sea suya también. Vamos a ver qué más tenemos por aquí. Humberto dice, a ver qué más dice aquí. Dice Humberto, siempre un excelente locutor, muchas gracias. Dice, ¿cuántos hijos tiene doña Kika? Para la fecha, al ratito que venga, se lo vamos a preguntar a doña Kika. Dice, sí. Ah, ya, contestó Linillo, a quien le dio un pormenor mío. Dice, sí, es famoso, lo sé, pero no me acuerdo dónde lo veía yo en mi juventud. Bueno, depende, si estaba en México, pues posiblemente el programa de La Hora Lunática en Telemundo era internacional, se oía en todos lados, qué dicha, ¿no? En México pasaba, eso sí me acuerdo, que La Hora Lunática en México, como había una negociación entre Telemundo y Televisión Azteca, allá en México lo pasaban a la medianoche. Híjole, mano, qué. Bueno, pero por lo menos lo pasaban. Y hubo gente, así conocí yo a un periodista que luego lo hice mi lunático. Se llamaba Roberto Aparicio. Tenía una voz así de pito, simpático. Y me llamó un día a la radio. ¿Qué hubo, don Humberto? ¿Cómo está, don Humberto? Chilango. ¿Cómo está, don Humberto? Mire, le habla Roberto Aparicio, de acá de México. Nomás quería saludarlo y preguntarle, ¿por qué pasan su programa tan noche, como que a la 1 de la mañana? ¿No habrá chance de que lo pongan más temprano? Así lo conocía este periodista. Muy bueno, escribía en, no me acuerdo qué diario, Roberto Aparicio. Y siempre me llamaba, como colaborador mío, siempre me llamaba en las mañanas para platicarme lo que pasaba en México. Y mi entrada con él era, aquí tenemos desde México, Roberto Aparicio. Por ahí tengo yo la presentación, la voy a buscar y luego se las pongo. Roberto Aparicio, desde México. Ponía más o menos jingo.
2: Comunicación al instante con México.
0: Y yo ya decía, y desde México, Roberto Aparicio. Y lo primero que le decía yo a Roberto Aparicio, señor Aparicio, ¿Qué está pasando en México? Y luego con su vocecita que tenía.
3: ¿Qué está pasando en México? En México no pasa nada, señor Luna.
0: ¿Y cómo que no pasa nada si acaban de asesinar al Procurador General de Justicia?
3: Ah, pero esa no es noticia. Eso ya es una costumbre.
0: Ese era Roberto Aparicio. ¿Cómo conocí a mis lunáticos? Ese es otro tema que luego vamos a... Ahí está otra llamada. Ah, mira, aquí está. Aquí está Oscar. Pero me está llamando a esta hora. ¿Qué querrá Oscar? A ver, seguro me está queriendo preguntar algo. ¿Qué pasó, Oscar? Buenas tardes.
4: Hola, Humberto. Qué gusto escucharte y saludarte. Oye, Humberto, fíjate que desde la 1:00 p.m. de hoy, jueves, me mandó WhatsApp un mensaje de que mi cuenta estaba, a partir de ese momento, en revisión. Entonces, aquí está inclusive un sobrino mío que es experto en estas cuestiones. Entonces, no tengo ni en la compu, ni en el celular, ni nada. Y te pido, si no hay inconveniente, que mañana viernes, porque esto va a durar entre 12 y 18 horas.
0: Ajá.
4: Y estoy totalmente al lado del mundo.
0: Órale. ¿Pero puedes usar otro teléfono que tenga WhatsApp?
4: Ah, bueno, entonces, ¿sabes qué? Déjame, uh-huh, le digo a Irma, mi esposa, uh-huh, que me preste su teléfono.
0: Ándale.
4: Y, bueno, y lo mando, además vamos a checar, es el... pues al que tengo aquí,
0: sí,
4: yo registrado, ¿verdad?
0: Sí, ese es el mismo.
4: Perfecto.
0: Oye, Oscar, ya que te tengo en el aire y me estás chismeando, sí, los problemas de tu teléfono, ¿cómo está Zacatecas? ¿Cómo está el clima? Porque pues estoy yo casi yendo en unos días para allá. ¿Sigue lloviendo,
4: mira,
0: o qué?
4: El clima, ahí te va, digamos, hasta las 9, bueno, hasta las 10 de la mañana está fresco, para una chamarra o un suéter. Uh-huh. A partir de ahí, caluroso hasta las 6 de la tarde.
0: Órale.
4: Caluroso, 22 grados, 23,
0: órale,
4: no creas que...
0: O sea que
4: no mucho, no creas.
0: O sea que mañana y nochecita están frescos.
4: Sí, con suéter, uh-huh, o chamarra.
0: No, chamarra. Órale.
4: Y en el día, uh-huh, playera, polo, playera, camisa de manga corta.
0: Órale.
4: Muy a gusto.
0: Oh.
4: Y no ha llovido ya,
0: No, pero pues yo voy hasta dentro de unos... ¿qué día es el 9? ¿Cuánto falta para el 9? Ah, pues
4: el
0: 9 días.
4: Aquí lo tengo enfrente.
0: 10 días.
4: El día 9 de agosto es... aquí lo tengo...
0: Es, mira, domingo.
4: Es domingo 9 de marzo, de agosto, 9, uh-huh, de agosto.
0: Okay. Oye, y yo creo que tú me vas a hacer el favor de ir a recogerme al,
4: ¿sí?,
0: aeropuerto, ¿verdad?
4: Ya quedamos.
0: Platícale.
4: Confirmas el número de vuelo.
0: Ajá.
4: Y ya nos ponemos de acuerdo y no hay ningún problema.
0: Oye, para que el público se dé una idea, cuando ya me recojas ahí en el aeropuerto,
4: sí,
0: ¿cuál va a ser el programa? Sorpréndeme, un programa ameno, a ver, sorpréndeme, a ver. ¿Qué vamos a hacer?
4: Ahí primero la cantina de las 15 letras.
0: La cantina de las 15 letras. ¿Y luego?
4: Para empezar.
0: Uh-huh.
4: Y luego nos vamos a Los Dorados de Villa.
0: ¿Eso es la otra cantina?
4: Es el restaurante.
0: Ah.
4: De las enchiladas.
0: Ah, las enchiladas para el desayuno.
4: Este más bien es comida-cena.
0: No, pero acuérdate que llega el avión creo que como a las 6 de la mañana o 5, no sé.
4: Ah, no, entonces ahí cambiamos. Entonces del aeropuerto el desayuno va a ser diferente, porque tenemos que irnos a las Glorietas Doña Julia.
0: Glorietas Doña Julia, ¿ahí qué venden, oye? Sí hay licor, ¿verdad?
4: Claro.
0: Entonces ahí va a ser...
4: todas las bebidas.
0: Órale, híjole, hermano. Oye, ¿no será posible que invitemos, si quieres yo les llamo, que invitemos a esos amigos que tengo tantas ganas de ver? ¿Te acuerdas de Genaro Borrego, el exgobernador de Zacatecas?
4: Sí.
0: ¿No crees tú que le podamos hacer una invitacioncita para desayunar?
4: Oye, Humberto, yo lo invito. ¿Y qué crees? Estuvo aquí desde el martes hasta el domingo de esta semana, porque vino a visitar a sus familiares. Ya se fue a México, pero yo le escribo. Y aquí mismo, en el fraccionamiento donde yo vivo, vive don Pedro de León Sánchez.
0: Óyeme, pues somos parientes. Sí, sí, claro. También exgobernador de Zacatecas.
4: Él sustituyó a Genaro.
0: Sí, sí, claro. Bueno, pues dile a mi sobrino, por favor, que ese desayuno no quiero que se la pierda nadie.
4: Perfecto, excelente.
0: Y después vemos qué podemos hacer más tardecito, luego en la noche. ¿Todavía sigue en la noche? ¿Todavía existe ese lugar así de mala muerte donde peca uno?
4: Eso no se ha cerrado aún.
0: ¿No se ha cerrado?
4: No.
0: Oye, otro día quiero que me preguntes, sí, la anécdota que tengo de allá de Zacatecas. De ese lugar que, pues, es conocido por los zacatecanos y por la gente que visita a nuestra capital. Pero, pues, son lugares turísticos donde vas a bailar y a tomar y todo. Pero yo fui a ese, ¿cómo le puedes decir? Explanada, donde hay tantos bares como los que tú conoces. Y me pasó una anécdota muy importante que quiero platicarles porque está chistosa. Me la preguntas nada más y yo te la voy a platicar porque no quiero quedarme sin revelarlo. Oye, ya no te entretengo más porque yo sé que tienes ya ganas de ir a lonchar y me dio mucho gusto saludarte.
4: Entonces, ¿sí nos oímos en un rato más?
0: Ah, no, pues me llamas en media hora.
4: Sí, perfecto.
0: Ándale pues, gracias. Adiós. Híjole, cómo me gusta estar plática y plática. No, hay alguien de ustedes que luego me pregunten de la anécdota. Miren, les voy a adelantar un poquitito, pero no la voy a terminar la anécdota. Estaban en Zacatecas y fuimos varios de aquí. Fue cuando, no sé, en otra ocasión, no cuando me hicieron un homenaje allá. Fue en otra ocasión, pero iban varios amigos de aquí de Los Ángeles. Y yo, loco, como siempre, que se me ocurre decirle al chofer que me proporcionó mi sobrino, el gobernador de Zacatecas, Pedro de León Sánchez Luna, me designó una camioneta para que todos fuéramos a donde yo quisiera. Y que le voy diciendo yo al chofer, oiga, llévenos allá donde hay muchas muchachas. Dice, no hombre, pero ¿cómo, señor Luna? Pues no puedo yo llevarlo allá donde hay muchas muchachas. Traigo la camioneta del señor gobernador. Bueno, ¿y qué tiene? No, pues ¿cómo cree que va a entrar la camioneta del gobernador ahí a ese lugar? ¿Qué van a decir? El señor... Al día siguiente van los diarios. El señor gobernador andaba en la zona. Bueno, pero eso se los voy a platicar. No sé si mañana u otro día, pero si alguien me lo recuerda, porque Víctor me lleva una lista de todas las anécdotas que quiero platicar, ya lleva escritas como 10 y anda de vacaciones, vaya mucho a chiflar otro lugar. Bueno, voy a leer los últimos mensajes que me están mandando porque pues ya vamos a entrar a la programación regular de Luna Esta Radio, donde ya les ofrezco música, anécdotas, noticias, curiosidades, payasadas, chistes y todo lo demás. Los últimos mensajes los leo con todo placer. Dice Linillo, ya me acordé de usted, don Humberto. Acción Mexicana, claro, saludos, así dice nada más. Otro, hola don Humberto, yo lo escuché en el 90, California, ahora vivo en Texas, mucho gusto. Ya sé dónde me vio Linillo, que en películas de acción. Jesús Ayala nos saluda, mucho gusto, ya vamos a terminar esta transmisión. Y usted es un gran talento latino y merece todos los homenajes, aparte de ser un gran ser humano. Ay, muchas gracias, don José Barahona, por sus palabras. Ojalá todos pensaran así, pero a veces me mientan la mamá. No le hacen, chin, chin. Juan Bernal Vargas, Humberto, cuidado con los chinos. ¿Cuáles chinos? ¿En dónde? ¿En Zacatecas hay? No, Donde hay chinos es en Mexicali. Han ido a Mexicali, híjole. Ahí llegaron los chinos hace mucho tiempo y se quedaron en Mexicali. Ya vamos a platicar de eso porque también tengo anécdotas de ahí. Chinito, está listo para servirle un sushi. Un sushi.
1: Ya, don Beto, ya es mucho, ya es mucho, ya es mucho, Willy, Willy. Ya estamos cansados de su Willy, Willy. Bueno, ahí le están diciendo tantos saludos. Jesús Ayala, Gordiscua, desde Miami, Florida, saludos. Maya, desde por allá. Platíquenles qué va a pasar ahorita que ya nos retiramos de TikTok.
0: Les voy a decir muchas gracias a todos los que en esta hora nos tuvieron la paciencia y el gusto de vernos y mandarnos mensajes y saludos. Pero ahorita nos vamos a desligar totalmente de TikTok. Cortamos. Pero sí, aquí viene lo que les voy a pedir. Quiero que bajen la aplicación de nuestra radio. Es otra cosa. TikTok es una cosa y Luna Star Radio es otra cosa. Entonces ahorita quiero que, ya terminando esta transmisión, bajen la aplicación de Luna Star Radio. ¿Cómo la bajan? Allí mismo en donde me están viendo, a la mitad hay un enlace que dice humbertolunaradio.com. 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Dos apretaditas, la bajan y nos pueden escuchar en su dispositivo, ya sea en su computadora, en el teléfono, su iPad, etcétera, etcétera. Y nos pueden oír donde quiera porque es una estación digital online que se oye internacionalmente. Y luego la pueden, cuando ya la bajen a su teléfono, el teléfono lo pueden conectar con su carro mediante Bluetooth. Y hagan de cuenta que andan oyendo una estación local de donde vivan, quitados de la pena. ¿Cómo ven? Así es de que todo eso se los ofrezco de todo corazón y ojalá que nos sigan apoyando porque ya tenemos muchos, muchos seguidores. Así es de que pasen muy, pero muy buenos días. Nos vamos a tener que desligar ya de TikTok. Y con esta música tan especial nos desligamos. Que pasen muy buenas tardes. Vamos ahora a Luna Star Radio.

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0: Ay, señor, señor, qué bonito es lo bonito, dijo Rito. Bueno, pues ya lo que viene a continuación es otro rollo. Es otro rollo. Como dijo Adal Ramones, otro rollo. Sí, porque ahora ya no estamos en TikTok, simplemente estamos en nuestra aplicación de Luna Star Radio. Voy a complacer a la persona que me pidió en la pasada hora una canción. Les dije que iba a complacer y con mucho gusto lo voy a hacer. Estoy ya preparándola para complacerle a esta dama que me solicitó una muy bonita canción de Casu. Casu. Pues, ¿qué tal? ¿Cómo están? Mucho gusto en saludarles. Queremos saludar a todo nuestro querido auditorio de aquí de California, expresamente en Los Ángeles, donde estamos ubicados, pero también a todo el mundo, porque esta estación es una estación online, digital, que se oye donde quiera. Así es de que, ¿cómo la están pasando ustedes a todo dar?
1: Si me permite, yo puedo contestar esa pregunta. ¿Cuál fue?
0: Que cómo están.
1: Y yo le contesto. ¿Qué le importa?
0: No estuvo
1: bien mi respuesta. Digo yo, ¿verdad? Pero mire, si usted me pregunta de nuevo, yo le voy a contestar.
0: ¿Cómo está usted particularmente?
1: A toda madrina, don Beto. Bueno, ya saben qué programa es este, ¿verdad? Bueno, están oyendo ustedes a don Humberto Luna García de la Cadena, pariente de don Cheto y sobrino de el payaso Platanito.
0: ¿No seré hijo de su abuela? Bueno, pues aquí estamos. Mis amigos, qué gusto de veras. Estamos en la tarde. Andaba yo buscando cómo se decía buenos días en diferentes idiomas. Y sí encontré. Y buenas tardes, no me alcanzó a buscar buenas tardes en otros idiomas. Ahorita, después de esta canción, les digo cómo se dice. A ver si encuentro lo de buenas tardes. Pero regresando, les voy a decir cómo se dice buenos días en diferentes idiomas. En francés, en inglés, en gallego, en alemán, en holandés, etcétera, etcétera. ¿Me permiten? Pero como tenemos mucha música bonita, entonces vamos a complacer a la persona que nos solicitó precisamente la canción de Casu. No recuerdo el nombre. No lo apunté el nombre, ¿no? No. No. Pero bueno, yo creo que nos está escuchando. Así es de que disfrute la canción que me solicitó. Casu y otro como tú.

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1: Ah, qué bonita canción. No la había oído, esta de Casu. Bueno, tiene muchas. La ex de Cristian Nodal. Y le jincó una niña, ¿verdad?
2: ¿Y a usted qué le importa?
1: No, no, si no estoy diciendo nada, nomás estoy mencionando eso, que no puedo.
2: Sí, pero luego se quiere meter en la vida de los demás, ¿no, chief? Bueno, ya, ¿cómo se dice buenos días en idiomas y buenas tardes?
1: ¿Usted no sabe?
2: Algunas cosas sí las sé, por ejemplo, empiece usted. A ver, dígame, don Beto, ¿cómo se dice buenos días en inglés?
1: Bueno, yo tengo entendido que en inglés buenos días se dice good morning.
2: Ándele, buenos, good morning, sí. ¿Y cómo se dice en francés? ¿En francés cómo se dice?
1: ¿En francés? Pues no, ahí sí no sé.
2: Bailo hoy. En francés, buenos días, se dice bonjour.
1: Muy bien, muy bien. ¿Y en italiano?
2: En italiano, sí, yo sí sé cómo se dice buenos días en italiano. En italiano se dice buongiorno. Bonjour en francés y buongiorno en italiano.
1: Pero lo que sí no sabes es cómo se dice en portugués buenos días.
2: Yo sé todo, don Beto. Buenos días, en portugués se dice bom dia.
1: ¿Bom dia?
2: Sí, sí, vaya usted a Brasil y lo primero que le va a decir las muchachonas que andan allí en la playa, allí en Río de Janeiro. Ay, le van a decir luego cuando lo vean. ¡Bom dia!
1: Bueno, ¿y cómo se dice en alemán buenos días?
2: En alemán, no meto, en alemán se dice guten.
1: ¿Así nomás, tan feo? Guten, buenos días, bueno.
2: Y ya para finalizar, en holandés, casi mire cómo cambia, ¿no? En holandés buenos días se dice guten morgen, guten morgen. Ya, pues, buenas tardes, pues... no, pero no hemos dicho buenos días en México, ¿cómo se dice?
1: Pues, ¿cómo se dice buenos días en México? Pues buenos días y buenas tardes.
2: No. ¿Cómo se dice en México y buenos días y buenas tardes? ¿Sabe qué? A mí me importa, madrina, cómo se dice.
1: Bueno, en un ratito ya le digo yo lo de buenas tardes, porque ese tema nada tiene que ver con nuestro ambiente, el que tenemos aquí en ¿cómo se dice? En Luna esta radio. 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
1: Perfecto.
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1: Eso. 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

Muy bien, muy bien. Bueno, tenemos mucha música y demás, pero quiero poner un poquito de música porque voy a arreglar una situación técnica aquí y no quiero que nos quedemos sin sonido. Pero siempre estamos preparados para eso.

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1: Ahora sí, ya arreglé lo que tenía que arreglar.
2: Oye, don Beto, perdóneme, que usted iba a arreglar algo que se... pues se descontroló, se dañó allí. No quería decirle, pero el niño se metió debajo de la consola y zafó un cablecito que le provocó el problema que ya arregló usted. ¿Cómo supo? ¿Que usted estudió ingeniería radial?
1: No, pero vi un cable suelto y lo compuse.
2: ¿Qué inteligencia la suya, don Beto? Niño, ven para acá. ¿Qué? ¿Qué andabas haciendo ahí abajo de la consola?
3: Nada, andaba buscando mi pelotita.
2: ¿Tu pelotita no está allá?
3: Pues no está aquí, pero ya la encontré.
2: Pues sí, pero te fuiste ahí debajo de la consola y luego desconectaste un cable.
3: Sí, ¿y qué?
2: No, nunca hagas eso, porque nos quedamos sin sonido, sin radio, sin nada. No seas enfadoso, metiche e hijo de toda...
3: La tuya.
1: Bueno, ya. Ahí viene la llamada que yo estaba esperando. La voy a contestar rápidamente y ya le voy a decir, como todos los jueves y

0: Oscar. ¿Qué pasó, mi Oscar? ¿Cómo estás? Buenas tardes.
1: Aquí estamos listos, Humberto, para despedir ya la semana, aunque es jueves, y además, acuérdate, ya es el último jueves del mes de julio.
0: Sí, hombre, cómo se ha ido pues este mes tan rápido. Pero vamos a platicar, así es de que ahí te va esto, que con mucho gusto te lo pregunto. En Zacatecas y en realidad en todo el país se ha incrementado el número de accidentes viales. Pero que no, eso es una pregunta de la semana pasada, ¿no?
1: No, si continúas ahorita la pregunta, porque acuérdate que hubo un problema con mi WhatsApp.
0: Ah, bueno, dice, en Zacatecas y en realidad en todo el país se ha incrementado el número de accidentes viales por la distracción de los conductores. Tienes razón, Oscar. Adelante con la información.
1: Sí, a lo mejor sí es el tema de lunes, Humberto, porque hoy, bueno, si me lo permites, la primera nota de esta tarde es que los motociclistas y los ciclistas, como en cualquier ciudad del mundo, deben tener una garantía para una movilidad segura y además deben tener un equipo de protección y el respeto a las normas de tránsito. ¿Por qué? Pues porque el vehículo, sea motocicleta o sea bicicleta, se meten a un lado, se meten al otro lado, van zigzagueando y bueno, pues esto ha ocasionado muchísimos conflictos, pero lo más grave, accidentes. Por lo tanto, los motociclistas y los ciclistas deben tener derechos y destaca, Humberto, el de ocupar un carril completo, ya que los que están ante el volante de un vehículo no deben rebasarlos dentro de un mismo espacio y también tener un respeto en la distancia de seguridad para evitar accidentes. A lo mejor, Humberto, en los grandes freeways, en las grandes avenidas de las ciudades de los Estados Unidos, pues esto quizá pudiera sonar como muy incorrecto. Pero en ciudades como las de nosotros, Humberto, y a la que pronto vendrás, pues nuestras calles y avenidas son de un tamaño angosto además, y bueno, es otro tipo de estructura en nuestras calles y avenidas. Por lo tanto, sí hay accidentes, sí hay incidentes con motociclistas y ciclistas que deben tener una movilidad. Y además, debemos proteger a los usuarios más vulnerables con acciones encaminadas a la regeneración del tejido social mediante una adecuada educación vial y el estricto cumplimiento de la ley.
0: Eso. Como tu WhatsApp tiene un problemita, quiero que continúes tú con la siguiente nota que nos tienes.
1: Ah, ¿cómo no? Perfecto. Entonces, Humberto, la siguiente nota de esta tarde, ya del jueves, te la comento. Fíjate que existe en Zacatecas la ciudad del conocimiento, Quantum, que quiero que la conozcas ahora que vengas el mes de agosto. Y bueno, el talento que ahí se forma viene a tener una destacadísima participación de un joven zacatecano quien obtuvo el segundo lugar en una reunión que reúne a talentos de Latinoamérica. 400 participantes de 5 países que llegaron a la final, solamente 15 equipos. Y bueno, este joven, que se llama Gerardo Alejandro Montaño González, participó en un equipo multidisciplinario en el desarrollo de un algoritmo híbrido clásico cuántico que permitirá optimizar las liberaciones semanales de agua de la presa internacional Falcón, ubicada sobre el río Bravo, allá en la frontera entre México y los Estados Unidos. Esta propuesta, Humberto y amigos, busca contribuir a una distribución más eficiente del agua, ofrecer alternativas para atender uno de los principales desafíos derivado del Tratado de Aguas entre los Estados Unidos y México, sobre todo en un contexto marcado por la sequía que afecta al norte.

0: Norte de México. Esta reunión tuvo lugar en Puebla y representó una gran experiencia académica que te he dado a conocer. Y para terminar, amigos, este jueves, última semana del mes de julio, se ratifica que Zacatecas tiene en la agricultura y en la ganadería dos soportes muy importantes. Se llevó a cabo la cuarta Expoferia Regional Agropecuaria en la cabecera municipal de Guadalupe, Zacatecas, y pues ahí se resaltó que tanto el campo, en la ganadería y en la agricultura representan la verdadera base de la economía de nuestro estado por las actividades que generan ingresos, fortalecen a las familias y dan también estabilidad a las comunidades. Entonces, es importante que la Expo, esta es la de Guadalupe, Zacatecas, viene a beneficiar a los campesinos, a los agricultores, a los ganaderos, porque hay exposición de maquinaria, equipos, insumos y productos, pero también la gran oportunidad para que la gente pueda aprovechar las condiciones. Si llueve, bien. Si no llueve, a veces las cosas se complican. En fin, y con esta información del campo zacatecano, de nuestra situación de la agricultura y la ganadería, te digo buenas tardes, agradezco la atención del auditorio. Algo pasó ahí con nuestros sistemas, pero ya afortunadamente aquí está la información, y como siempre, el agradecimiento y la invitación para que estén con nosotros ya el mes de agosto. Próximo lunes, es lunes 3 de agosto, y una semana después sonarán las fanfarrias, sonarán palcos y tales, porque estará Humberto Luna en Zacatecas.
1: Híjole, man. Bueno, ándele pues, mi queridísimo Oscar, te mando un saludo y estamos en contacto, ¿ok?
0: Muchas gracias y muy buena tarde.
1: Buena tarde.

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1: Eso sí, eso sí. Bueno, mis amigos, nos quedan 15 minutos para finalizar esta hora. Y luego platicamos de los artistas. De los artistas que algunos viven todavía y hoy cumplen años. O bien, algunos que ya se nos adelantaron. Pero hoy los recordamos. Así es de que en un ratito platicaremos de algunos de ellos para que no le cambien.
2: Don Beto, se le cayó ahí. Se le cayó algo, don Beto. A ver, voy a levantárselo o usted lo levanta, don Beto.
1: Ya lo levanté. No se moleste. Déjeme solo. No me moleste.
2: Malagradecido. Yo iba a levantarle los papeles que se le cayeron. Vaya mucho a chico. Al genio Lucas. Oiga, don Beto, antes de platicarle lo que le voy a contar, usted sabe que es un caníbal.
1: Claro que yo sé lo que es un caníbal. Pues es caníbal, es un individuo que consume carne de seres vivos pertenecientes a su misma especie. Esto quiere decir, pues, la palabra proviene de una deformación del término caribe, caníba o cariba. Es un vocablo utilizado por los conquistadores europeos para designar a los nativos de las Antillas que consideraban comedores de carne humana. Y les pusieron, yo creo que ellos, caníbales, fíjate nomás. Bueno, total.
2: Bueno, ya ahí le entendí más o menos. Con que diga usted que los caníbales... ¿Sabe quién pitó por ahí? ¿Sabe quién pitó, don Beto? Total, ya quedó claro que los caníbales son los individuos que consumen carne de seres vivos de la misma especie.
1: Pero, ¿a qué viene esa pregunta?
2: No, porque estaba yo viendo aquí que estaban dos caníbales platicando. Estaban comiendo. Y un caníbal le dice al otro, oye, ¿me puedes decir qué tal está tu esposa? Dice lo que le preguntó. Estaban comiendo. ¿Me puedes decir qué tal está tu esposa? Y dice el otro, pues un poco dura y sin sabor. ¿Te gustó, don Beto?
1: Simpatiquito. Debía de darnos un consejo más bonito, más simpático.
2: ¿Un consejo? No, yo le puedo dar un consejo a todo ese público maravilloso que nos escucha. Que vivan como si fueran a morir mañana, don Beto. Que actúen como si fueran a morir mañana. Sí. Esto quiere decir que lo que no les sirva, regálenlo. Porque en cualquier momento van a petatear.
1: Muchas gracias por su buen consejo. Lo vamos a seguir.
2: Oiga, don Beto, le voy a platicar otra cosa muy interesante. Pero, ¿sabe qué? Primero ponga unos mensajes, porque luego después nuestros patrocinadores me hablan a mí. Chencho, dígale, don Beto, que no puso mi anuncio. No ha puesto usted el de, ¿cómo se dice? El de la carnicería, el Pacífico. No, la chifle, que no me llamen.
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2: Ándele, don Beto, ya puso el anuncio de la Carnicería El Pacífico. Ahora sí, don César no me va a amenazar otra vez porque me dijo el otro día, dígale, don Beto, que ponga mi anuncio. Si no, voy allá y les voy a dar un chuletazo.
1: ¿Un chuletazo?
2: Pues sí, va a traer una chuleta y se la va a aventar a usted y a mí en la cara. Ese es un chuletazo.
1: Híjole, mano, lo que tengo que hacer para aguantarlos a ustedes. A ver, platique lo que iba a contar.
2: Okay. Ok, pues ahora para que se le quite. No, sí. Pero, ¿qué va a poner? ¿Una canción que valga la pena o va a poner sus cochinadas? Ay, le falta otro anuncio. No la friegue, luego se va a enojar el Fernando. ¿Qué pasó con mi anuncio? Y que salga la brigada.
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2: Ándele, ahora sí ya todos contentos, todos felices de la vida porque ya se les, ¿cómo se dice? Se les complació. Bueno, prepárese una canción para bailar, don Beto.
1: Ya la tengo la canción. Ya tengo la canción para bailar, así es de que vamos a poner la lista para que después de que me platique usted lo que me va a contar, la pongamos.
2: Muchas gracias, don Beto. Fíjese que póngame una música así bonita, tenue, porque esta es una historia preciosa, don Beto. Ahí le va. Estaba un carpintero. Sí, era un carpintero, pero él construía ataúdes y pues iba en camino a dejar un ataúd a uno de sus encargos. Y iba en su coche con el ataúd así arriba, ya ve que en los pueblos pues no tienen así camionetas especiales para llevar los ataúdes. A veces los ponen arriba del carro o de la camioneta. Y este carpintero de ataúdes iba a entregar uno de ellos y que se le va descomponiendo el coche. No, hombre, dijo, ay, hijo de la mañana, ¿y ahora cómo le voy a hacer? Y están esperando al ataúd y se me descompuso el carro. Pero ya sé, para no llegar tarde, voy a cargar el ataúd en mi cabeza y voy a seguir a pata hasta donde lo entregue. Pues bajó el ataúd y se lo subió en la cabeza y ahí va caminando. No, pues un policía lo detuvo y le preguntó, oiga, ¿y usted qué lleva? Y dice el señor, dice, ¿qué? ¿Que usted qué lleva? ¿A dónde va? Pues mire, mire, le voy a decir una cosa, diciéndole la excusa al policía, porque pues le preguntó que a dónde iba y luego con el ataúd ahí en la cabeza. ¿A dónde va? A ver, dígame, ¿qué lleva allí? Y dice el señor, mire, señor policía, no me gustó donde me enterraron y me voy a otro cementerio.